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0: 8:49.
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0: Hola, hola, ¿qué tal? Muy buenos días, ¿cómo están mis amigos del campo y la ciudad? Les saluda su amigo Erwin Chandel y Aguara García, ya estamos por estudios de Radio WJ listos y dispuestos para acompañarte rumbo hasta las 8:30 en tu programa Alegre Despertar, alegrando tus mañanas, dándole gracias a Dios por regalarnos la vida y la salud y sobre todo permitirnos reencontrarnos a través de la transmisión en vivo, a través de la frecuencia de los 95.9 FM, a través de nuestros aplicaciones por el internet. Le damos la cordial bienvenida a todos y cada uno de nuestros amigos y amigas y te invitamos ya a participar en esta mañana de hoy miércoles, corazoncito de semana, miércoles 24 de junio del año 2026. Transmitiendo desde este laborioso y progresista distrito de Guarango, provincia de San Ignacio, región Cajamarca. Le damos la cordial bienvenida a todos y cada uno de nuestros amigos y amigas. Te invitamos a darle like a la transmisión, a participar. Escríbenos, déjanos tus saludos, solicítanos tu canción de tu preferencia. También puedes darle like si aún no le has dado like. Síguenos, si es que no nos sigues. Y automáticamente te saludamos, dale like a la transmisión. Bienvenidos y bienvenidas a todos y cada uno de nuestros amigos y amigas. Compartimos este hermoso tema.
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0: Jesús Cristo de Roberto Carlos.

7 de la mañana con 7 minutos, ya son las 7 de la mañana con 7 minutos, la hora a nivel nacional. ¿Qué tal, cómo están mis amigos de Guarango, capital y todo el valle del Chinchipe, caserío, centro poblado, sectores y anexo? Le damos la cordial bienvenida a todos y cada uno de nuestros amigos y amigas. Te invitamos ya a participar en esta mañana de hoy, miércoles, corazoncito de semana, miércoles 24 de junio del año 2026. Puedes participar a través del WhatsApp. Saludos a través del número 998-77-7975. Participa y lo pasamos de la mejor manera en esta mañana de hoy miércoles. Miércoles corazoncito de semana. Especialmente compartimos cumbias del recuerdo, boleros, vals sanjuanitos, guainos, baladas del recuerdo y cumbias del momento. Saludos para Reina Marisol Camisán en Lima, por ahí compartiendo la sintonía. Gracias por reaccionar a través de la página Guarango Turismo, Cultura y Tradición. Bienvenidos y bienvenidas, te invitamos también a compartir la transmisión. Dale like si aún no le has dado like y automáticamente te saludamos. Saludos para Rosa Analí Flores Izquierdo, Mackenzie Milei Quispe Ponce. Saludos para Grimaldo Tantarico, Leonardo, Iris Glaris Villarrubia, Giovanna Medina. Gracias por su like. Saludos para Celi del Delgado Fernández, gracias por reaccionar a través del corazoncito. Saludos para Edgar Cruz, gracias por estar dándole like. También saludo para Edita Núñez Tocto, dice saludos desde Tumbes para Denis Núñez Tocto con la canción Encanto de Corazón, Mix Viva la Fiesta. Ya se viene su tema que nos viene solicitando. Saludos para Smith Elizabeth Saldaña Mauriola, dice feliz día del campesino, hoy un abrazo a todos. Saludos y muchas bendiciones, feliz día del campesino, hoy un abrazo a todos, dice saludos, muchas gracias. Saludo para nuestro amigo Smith Elizabeth Saldaña Mauriola, por ahí compartiendo la sintonía. Gracias por su bonita compañía. Bienvenidos y bienvenidas, te invitamos ya a compartir la transmisión. Dale like si aún no le has dado like. Saludos para Fátima, que nos venía solicitando un tema de Son de Ríos. Por siempre mi ángel. Complacemos con su pedido para Fátima.

7 de la mañana con 16 minutos, ya son las 7 de la mañana con 16 minutos, complaciendo con sus pedidos, gracias por estar participando, gracias por estar compartiendo la sintonía de su programa Alegre Despertar, alegrando sus mañanas. Bienvenidos y bienvenidas a todos y cada uno de nuestros amigos y amigas, te invitamos a participar, escríbenos, déjanos tus saludos, solicítanos tu canción de tu preferencia, especialmente compartimos cumbias del recuerdo, boleros, Val, San Juanitos, Guainos, Baladas del Recuerdo y Cumbias del Momento. Te invitamos a darle like, dale like si aún no le has dado like, comparte la transmisión también. Y si no nos sigues, te invitamos a seguirnos, dale me gusta, dale seguir a la página Radio WJ, igualmente a la página Guarango Turismo, Cultura y Tradición. Saludo para Cheso Pariatón Vergara, saludo para Heiner Sánchez Cubas, Aurora Zurita Roja, saludo para Eduardo Timana Torres en Vicus Chulucana, nuestro amigo gerente propietario de Internacional Timabán, por ahí compartiendo la sintonía, gracias por su preferencia, saludo también para Janet Álvarez Yaguara en la provincia de Jaén, saludo para Dilfredo Pérez Vázquez, gracias por reaccionar.

Me gustaría la canción Qué linda flor de Silverio Urbina, saludos a la distancia. Ya se viene su canción, saludo también para nuestro amigo Heiner Sánchez Cubas. Dice, hola amigo, buenos días, saludos al emprendimiento del abuelo Juan, está por Chota con sus productos. Saludos y muchas bendiciones para nuestro amigo Heiner Sánchez Cubas, nuestros amigos de Panela Natural y Licores, el abuelo Juan por ahí, llevando los productos por Chota. Saludos y muchas bendiciones. Gracias por compartir la sintonía. Saludos para la familia Sánchez Cubas. Para su gerente propietario, Heiner Sánchez Cubas. 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Sigue recorriendo con sus productos. Vamos a complacer con el tema que nos venían solicitando nuestros amigos de Tumbes. Saludos para Edita. Complacemos con su pedido para Edita Núñez Tocto en Tumbes, que viene compartiendo la sintonía. Dice saludos para Denis Núñez Tocto.

7 de la mañana con 26 minutos, ya son las 7 de la mañana con 26 minutos, complaciendo con sus pedidos, gracias por estar participando, gracias por regalarnos su like, saludos para Clary Yaguara Castillo, Reina Marisol Camisán, Fridian Osorio Pérez, saludos para Estelita Galvez Campus, por ahí dándole like también a través de la página Guarango Turismo, Cultura y Tradición, gracias por su preferencia. Saludo para los amigos que vienen dándole like también a través de la página Radio Doble J. Saludos para Alfredo Mendoza Valdivieso, Armando Córdoba Núñez. Saludos para Delmiro Hoyos Alvarado, María Muñoz. Gracias por su like. Bienvenidos y bienvenidas a todos y cada uno de nuestros amigos y amigas. Te invitamos a compartir también la transmisión. Saludos para Lucecita Espárraga Berrú, Aldo Núñez Herrera, gracias por reaccionar a través del corazoncito. Bienvenidos y bienvenidas. Nos quedamos rumbo hasta las 8:30 para compartir lo mejor de la música.

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Saludos para Aldo Núñez Herrera, dice saludos para la gente de la Coipa La Unión, por ahí compartiendo la sintonía, gracias por su preferencia. Saludos para Reina Gaona García, dice hola, buenos días, saludos en Rosario de Chingama para la familia Rivera Gaona, que está a full sintonía, gracias por su preferencia. Saludos también para Alfredo Mendoza Valdivieso, dice gracias por el saludo, seguimos por ahí compartiendo la sintonía, gracias totales a nuestros amigos y amigas que vienen compartiendo la sintonía. Nos venían solicitando desde Europa, qué linda flor, saludo para los amigos de la parte sur de nuestro distrito de Guarango. Saludos para Maquiencie Miley Quispe Ponce. Complacemos con su pedido en Europa compartiendo la sintonía de su programa Alegre Despertar, alegrando sus mañanas. Envío un saludo especial para todos los amigos de la parte sur de nuestro distrito de Guarango. Desde Europa, Maquiencie Miley Quispe Ponce.

Saludos para Aurelio Zurita Roja, dice, hola amigos, saludos para Ramón Zurita Aquiles, saludos para Zurita Angélica, saludos también para... Saludos entonces para Aquiles Zurita, Angélica Zurita en Guadillo de parte de su hermano Aurelio Zurita desde San Martín, provincia de Guayaga.

7 de la mañana con 37 minutos, ya son las 7 de la mañana con 37 minutos. Complaciendo con sus pedidos, gracias por estar participando. Saludos para Diolisto Cruz Ramírez Omelí, saludos para Silverio Díaz Espil, saludos para Alfredo Mendoza Valdivieso, por ahí compartiendo la sintonía. Saludos para Lucecita, gracias por reaccionar a través del corazoncito. Bienvenidos y bienvenidas a todos y cada uno de nuestros amigos y amigas. Saludos, dice también para la pincha colegial angelical por ahí compartiendo la sintonía. Gracias por su bonita compañía. Saludos para Bercelisa Cumbia, la chica que viene preparándose, alistándose para ir a su centro de labores. Saludos para Bercelisa, buena Bercelisa por ahí a todo volumen. Gracias por su bonita compañía en el Edén compartiendo la sintonía. Saludos para los amigos de las Malvinas, Verde Kiwa, el Edén, por ahí compartiendo la sintonía guarandosa. Saludos para los amigos del Centro Poblado Miraflores, Los Ángeles, El Bandina, Burgos, La Buena Esperanza. Saludos para los amigos del sector Las Piñas, el Arenal, La Libertad. Saludos también para los amigos de La Palma, Naranjos Chacas. Saludos también para los amigos del Mirador Guamanurco, Centro Poblado El Porvenir, La Laguna Azul. Gracias por su preferencia. 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

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Saludos para los amigos que siguen dándole like, gracias por regalarnos su like, saludos para Doris García Cumbia en Chinalta, saludos para Ailey Natalie Guerrero, saludos también para Cristian, saludos para Marixa, Edita, Graciela, saludos también para el señor Reinaldo por ahí compartiendo la sintonía, saludos para Domitila, gracias por compartir la sintonía, saludos para Meregildo Carrasco Fernández, Nilda Alfaro Montenegro, saludos para Elba Iparraguirre González, gracias por su like. Saludos para Roxana Lancha. Saludos para Asunción Peña. Gracias por reaccionar a través del corazoncito. Compartimos este hermoso éxito. Primicia 2026. Desde Vicus Chulucanas, Internacional Timabán. Si te gusta, si te encanta este tema, se llama Sobradita Arrepentida de Internacional Timabán.

7:48, ya son las 7:48. Saludo para los amigos de la parte norte, centro y sur de nuestro distrito de Guarango. Gracias por su preferencia. Saludo para los amigos de las tiendas comerciales, los talleres, la mecánica, nuestros amigos del volante que vienen viajando de Guarango hacia Jaén, de Jaén hacia Guarango y viceversa. Gracias por su preferencia. Saludo para los chofercitos carreteros, los reyes de las curvas y huecos por ahí compartiendo la sintonía. Gracias por llevar la señal de los 95.9 FM Radio WJ. Saludos en el distrito de Guarango, capital. Saludo para los amigos de Panadería y Pastelería San Antonio. Saludo para nuestro amigo Vicente, la señora Marisol Sayago y todo el personal que viene compartiendo la sintonía. Saludos también para el señorito Natalia Córdoba, por ahí compartiendo la sintonía, fiel oyente. Gracias por su preferencia. Saludos para nuestro amigo Marquino Cabrera, Yatas y familia, nuestros amigos de Chupetería Analú, gracias por su preferencia. Saludos para Bercelisa Cumbia, buena Bercelisa, por ahí compartiendo la sintonía a todo volumen. Saludos para Estelita Galvez Campos, dice, hola, buenos días, saludos, bendiciones, una canción cualquiera que tengas en tu programa. Ya se viene la canción entonces de Camilo VI, vamos a compartir este hermoso tema de Camilo VI. Jamás compartimos este hermoso tema de Camilo VI.

7 de la mañana con 53 minutos, complaciendo con sus pedidos. Saludos para Elida Zulueta Ortiz, Cooper Líder Domador. Saludos para Estelita Galvez Campus, Esther Mundaca, Wilder Gil Montesa. Gracias por su like. Saludos también para Rosalinda García. Gracias por reaccionar a través del corazoncito. Compartimos este hermoso tema de los intercontinentales Chapis. Y esto se llama Los Culpables. Para que lo goces y lo disfrutes, ¡epa! Súbale ese volumen. Bienvenidos y bienvenidas, te invitamos a darle like si aún no le has dado like. Dale like y automáticamente te saludamos. Nos quedamos rumbo hasta las 8:30 para compartir lo mejor de la música. Especialmente compartimos cumbias del recuerdo, boleros, balsa, juanitos, guainos, baladas del recuerdo y cumbias del momento.

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7:57. 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Gracias a Eric Montesa Linares por auspiciar también a través de Radio Doble J. Compartimos este hermoso éxito de Los Puntos del Amor. Y esto se llama Chiquilla de mi Alma. Para que lo goces, lo disfrutes, ¡epa!, súbale ese volumen. Saludos para Linda Córdoba Pasapera, dice: una canción Bajo la Lluvia de Te Esperé de Sonido 2000. Ya se viene su canción, gracias por estar participando. Doble vacílate con Doble J. Saludo para los amigos que vienen por ahí procediendo a desayunar. Provecho, provecho con el rico desayuno.

complaciendo con sus pedidos. Gracias por estar participando. Compartimos este hermoso éxito para Lina Córdoba Pasapera. Saludos para los amigos de Poronguito Cigarro de Oro, por ahí compartiendo la sintonía. Gracias por su preferencia. Saludos para los amigos de Puerto Ciruelo. Te esperé bajo la lluvia, se llama este hermoso tema.

8 de la mañana con 7 minutos. Seguimos compartiendo alegría y diversión total en tu estación favorita. Bienvenidos y bienvenidas a nuestros amigos y amigas por ahí que recientemente le van dando like. Gracias por su like. Te invitamos a compartir la transmisión, nos quedamos rumbo hasta las 8:30 compartiendo lo mejor de la música. Primer beso se llama este hermoso tema.

Saludos para Magali Oblitas Díaz. Gracias por regalarnos su like. Saludos para nuestro amigo Marquino Cabrera Yatas. Complacemos con su tema que le encanta, le fascina. Que se vaya de Agrupación Cumbia Bonita. ¿Agrupación? Epa, súbale ese volumen. Doble vacílate con doble J.

Saludo para nuestro amigo Rolly Rojitas Animador, el hombre que andaba desaparecido. No habían signos de vida. Recientemente nos está dando los signos de vida nuestro amigo Rolly Rojitas Animador. No sé quién la había secuestrado a nuestro amigo Rolly.

Complaciendo con sus pedidos, gracias por estar participando, gracias por estar compartiendo la sintonía de su programa Alegre Despertar, alegrando sus mañanas. Saludo para Flormira Arévalo Ríos, gracias por regalarnos su like, también te invitamos a compartir la transmisión y si no nos sigues te invitamos a seguirnos, dale me gusta, dale seguir a la página Radio WJ, también nos puedes seguir en el TikTok como Radio WJ y en el YouTube como Radio WJ Guarango. Gracias por su like. Saludos para Rolly Rojitas Animador, el hombre que andaba desaparecido, el hombre pícaro, picaflor, que anda de flor en flor por ahí, nada más. ¿Dónde estaba Rolly Rojitas Animador? ¿Dónde se encontraba su público?

Mi tierno amor secreto de Marco Antonio Solís. Mi eterno amor secreto se llama el tema de Marco Antonio Solís. Ya se viene su tema. Gracias por estar participando. A ver, por acá nos ha escrito nuevamente otro, a ver, otro comentario. Dice, un saludo en Nueva Cajamarca. Dice, para mis hermanos que trabajan de sol a sol en las chacras para llevar el pan de cada día en sus hogares. Debe ser un feliz día del campesino para toda la gente del campo. Gracias por cultivar las delicias que llega a casa. Saludos para Norville y Segundo Teodoro. Los saludos de parte de Elida Zulueta Ortiz, de parte de su querida hermana. Entonces les envío un saludo muy especial en Nueva Cajamarca. Gracias por estar participando, gracias por estar compartiendo la sintonía de su programa Alegre Despertar, alegrando sus mañanas. Compartimos este hermoso tema. Mi eterno amor secreto de Marco Antonio Solís. Feliz aniversario para el Colegio Apóstol San Pedro, conocido como El Parroquial.

8 de la mañana con 26 minutos. 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

0: Saludos para los amigos que recientemente le van dando like. Saludos para Flor Racho Flores. Saludos para Ermita Puelles Arevalo. Saludos para Teófilo Quispe, Griselda Campos, Flor Mira Arevalo Ríos, Lelis Córdoba Labán. Gracias por su like. Saludos para Elizabeth Sánchez. Gracias por reaccionar a través del corazoncito. Muchas gracias. Saludos para Marixa García Cumbia en Chinalta, por ahí que viene compartiendo la sintonía.
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0: Saludos para Smith Elizabeth Saldaña Mauriola. Dice saludos para la Mix Marta Añamuro Mamani, de parte de Smith Elizabeth Saldaña Mauriola. En cualquier momento voy por ahí, mano, dice Rolly Rojitas Animador. Saludos para Duber Aquino, nuestros amigos de Mano de la Virgen, por ahí compartiendo la sintonía. Complace con una canción del Lobo y la Sociedad Privada, dice regresa a mí, Smith Saldaña Mauriola. Gracias por estar participando. Bien, estamos llegando ya a la parte final. No hay tiempo para más, nos vamos a ir despidiendo con la canción de nuestro amigo Rolly Rojitas Animador. Mil disculpas, si es que no voy a poder complacer con sus canciones. Hemos llegado a la parte final de su programa Alegre Despertar, alegrando sus mañanas. Conmigo será hasta el día de mañana, si es que Dios así lo permite. Nos volvemos a reencontrar a partir de las 6:50. Rumbo hasta las 8:30 en su programa Alegre Despertar, alegrando sus mañanas. A nombre de Erwin Chanel Yaguara García, les digo muchas gracias. Bendiciones para todos y cada uno de ustedes. Que tengan un lindo y maravilloso miércoles, corazoncito de semana. La lluvia ha llegado por nuestro distrito de Guarango. Está lloviznando.

Saludos para las celositas de nuestro amigo Rolly Rojitas Animador. Saludos para la rubia y la secretaria. Recién lo dejan reportarse a nuestro amigo Rolly Rojitas Animador.

0: Saludos para Reina Marisol Camisán. Gracias por estar compartiendo la sintonía.
1: Dejaste celosita. Por celosa me vas a perder. Por este un consuelo por...
0: Saludos para las chofercitas, dice por ahí, compartiendo la sintonía.

0: luego de la pausa.
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0: 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Una vez más llegando a todos sus hogares con esta voz de fe y esperanza, para que usted pueda recibir esa esperanza que usted ya ha perdido en esta vida por tantas dificultades que usted tiene en su vida diaria. Hoy quiero decirle, mi estimado señor, que todo depende de la decisión personal de uno para poder salir de los problemas que tenemos y nos aquejan en esta vida. ¿Cuántas personas que en este momento están agradeciendo a Dios por haber llegado a mis manos y haber recibido esas orientaciones que le hacían falta en su vida, por haber obtenido esa sanación a esas enfermedades de años que han estado luchando con ellas, pero que verdaderamente no han podido salir? ¿Y sabe por qué? Porque no era una enfermedad de Dios, era una enfermedad puesta por la mano ajena, por aquella persona que te envidia, que te odia, que te codicia. Pero gracias a Dios, con tu corazón y escuchaste este mensaje profético y llegaste a mi mesa curandera de la mano de Dios para poderte sacar esa maldad, esa brujería, esa programación, esa hechicería que tenían en su cuerpo. Gracias a las limpias y herméticas cósmicas que todos los días estoy realizando aquí en esta provincia de San Ignacio, por primera vez estoy aquí haciendo la obra de Dios, como es curando, sanando, floreciendo, levantando negocios, enfermos que han sido tullidos, que no han podido caminar porque tuvieron bastantes problemas en su vida y recibieron el castigo de la traición como son de parte del brujo, malero, hechicero, que fue aquella persona que te odia, que te envidia y te postró en esa silla de ruedas. Pero hoy día, gracias a Dios, has vuelto a caminar y estoy seguro que la honra y la gloria será para nuestro Dios, porque Él es el que hace la obra y quien te habla, Calín Mendoza Ponte, lo ejecuto aquí en esta tierra, porque soy un siervo de Dios, soy el reverendo Calín Mendoza y estoy aquí con ese poder y esa fuerza que Dios me da para poderte ayudar en lo que tú has luchado y has venido buscando toda tu vida y no has podido encontrar. Hoy es el momento que usted venga para que cambie el rumbo de su vida. 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Amable oyente, recuerda que soy la persona que estoy destruyendo aquella maldad que te tiene oprimido en el alcohol, en las drogas. ¿Cuántos jóvenes que en este momento estarán tirados en un parque? Estarán ebrios, drogados. Pero ¿cuánta persona lo señala y dice: ve, ese chico o esa señorita está caminando mal porque ella decide? ¡No! Porque hay personas, señores, que cometemos errores. Hay personas que nos alcanza la desgracia, la miseria. No porque nosotros lo busquemos. No porque usted emplee esa palabra que muchos dicen: Dios lo ha castigado. No, señor. Dios nunca castiga. Nos castigamos nosotros mismos aquí en esta tierra. Porque ¿de dónde sabemos que aquellos jóvenes, aquellas señoritas que están perdidas en el mundo de los vicios, del alcohol, de las drogas, a lo mejor le hicieron una brujería para verlo en ese estado? A lo mejor le hicieron una programación para que su vida cambie de la noche a la mañana. Oh, bendito Señor, en este momento quiero que toques esos corazones de aquellas personas que quizás nunca tuvieron un consejo de un padre o de una madre. Por eso que ese joven, esa señorita se perdió en ese mundo de la desgracia. Hoy te aconsejo, padre de familia, madre de familia, conversa con tus hijos, dale oportunidad para que converses y le puedas aconsejar. Trátalo como un amigo, como una amiga, para que puedan escuchar tus consejos, tus orientaciones. Pero también ten cuidado aquella gente que entra a tu casa. ¿Cuánta persona que no tiene cuidado cuando alguien de tus familiares, de tus amistades, entran a tu casa? Porque tú eres un hombre o una mujer de un corazón noble, un corazón sincero, honesto. Pero aquella persona que te visita muchas veces viene trayendo la desgracia a tu casa. Porque aquella persona muchas veces, mi amigo, hace un entierro satánico, un entierro que te lleva a perder tu hogar, a vivir en pleitos, en riñas, en discusiones. Y muchos hogares terminan en la vil separación, dejando niños abandonados, dejando mujeres abandonadas, dejando hombres abandonados. Oiga, qué triste la vida. Cuando yo converso todos los días, muchas son madres solteras que han sido burladas, engañadas por hombres arrogantes, despreciativos. Pero hoy estoy aquí yo para darte esa felicidad que tú estás buscando. Hoy estoy aquí para decirle adiós a esa soledad que te tiene oprimido, que ya no quieres vivir. Ven y conoce aquellos amarres tibetianos, aquellos amarres siderméticos, que solamente con orgullo te digo que solamente soy el único quien lo practico y lo hago, esos amarres siderméticos y esos amarres tibetianos. Porque a base de esos amarres hacemos que aquella persona que te abandonó, hacemos que aquella persona que no tiene la intención de hacerte caso en el campo del amor, lo hacemos para que te unas con aquella persona que te desprecia. Si tu esposa madre de tus hijos, se separó. Ven para saber por qué se fue de tu lado. Y sabiendo por qué se ha ido, yo te doy la solución inmediata. Porque si se ha ido porque le hicieron un jalamiento negro, yo lo desato. Y en la noche negra, oscura y temerosa, yo salgo en cuerpo astral en busca del espíritu de tu pareja. Lo encuentro y ahí mismo te uno con tu pareja. Y al momento está contigo, no importa dónde se encuentre. Porque grande es la desesperación con esos amarres tibetanos y herméticos. Hoy quiero invitarte a usted que está llorando día y noche por tu pareja que te abandonó. Hoy quiero invitarle a usted, señor, señora, que te encuentras postrado en una silla de ruedas sin poder caminar. Mira cuánto tiempo llevas postrado en una cama y no sabes qué ha pasado con tus piernas. ¿Por qué no puedes caminar? Hoy es el momento que usted se desengañe. Y si usted no puede venir, ruégale y pídele el favor a un familiar. Y usted, familia que me estás escuchando, que a lo mejor ya te cansaste de tu enfermo. ¿Cuántos hermanos, primos, bueno, qué sé yo, cualquier familiar tuyo se cansa cuando te ve que ya estás inservible? Te arroja a un rincón de tu casa y ahí te deja que te llegue la muerte. Pero hoy quiero decirte, lo que se hace en este mundo, aquí mismo vamos a pagar lo que hacemos. Hoy será por aquella persona que le tocó estar postrado en una cama. Mañana serás tú. Y lo que tú haces con aquella persona, el destino y la vida hará igual contigo. Porque Dios es justo y sincero y benevolente. Yo quiero, mi estimado amigo, que si no puedes traerlo a tu enfermo, te hace difícil. Escúcheme lo que usted puede hacer, si es que usted lo quiere. Hágalo dormir a su enfermo, puesto una prenda de vestir, un vivirí, una camisa, un polo, etcétera, etcétera. Y al día siguiente, retírale, quítale, como usted me entienda, esa prenda y no la laves. Tráemelo así, sucia, maloliente. No tengas vergüenza. Y con esa prenda vamos a descubrir qué ha pasado con sus piernas. ¿Qué ha pasado con esas vistas? ¿Por qué se quedó ciego? Y si es brujería, maldad, hechicería, al momento lo arranco de ese cuerpo a través de una limpia cósmica cibernética. Oiga, qué bendición de Dios. Dios es grande y misericordioso. Y hoy quiere que usted cambie el rumbo de su vida. Cambie esas lágrimas por una sonrisa. Y esos pleitos, esas discusiones de tu hogar, lo vuelvas paz, lo vuelvas alegría, amor, para que tus hijos y tu familia vivan contentos. No como en este momento, que a usted, padre, le miran como animal raro, discúlpeme la palabra, porque solamente sabes llegar ebrio, borracho, y solamente a pegar, a discutir, a gritar en tu casa. Ya lo tienes traumado a tus hijos. Pero señora, no reniegues ni tampoco estés pensando dejar a tu esposo porque se comporta de tal manera. Es cierto que sí cansa, es cierto que arte, aburre, sí. Pero ten en cuenta que a lo mejor a tu esposo le hicieron alguna brujería, le dieron alguna burundanga en una comida, en una bebida, para que esté borracho todos los días y se comporte mal contigo. Entonces todo eso lo vamos a descubrir cuando usted quiera saber qué está pasando en su vida. 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Ahí estaremos sabiendo, descubriendo, bajo la mano poderosa del Espíritu Santo de Dios, sabremos qué está pasando en tu vida y lo solucionamos, porque Dios es el que hace la obra y yo, Kalim Mendoza Ponte, lo realizo aquí en esta tierra. 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Cualquier momento usted lo va a necesitar. De repente ahorita estás gozando de buena salud, tienes dinero, tienes todo, pero recuerda, mi estimado amigo, el viejo refrán que dice, nunca escupas al cielo porque a tu misma cara te vuelve. De esta agua nunca voy a beber, no digas eso, porque no sabes que lo vas a necesitar en el momento de la sed. 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Sea en la mañana o sea en la tarde, ahí también me escribes a la hora que quieres recibir tu respuesta. Por eso, amable oyente, hoy quiero decirte, señor, que no hay que dejar las cosas que se empeoren. Hay muchas personas que se obstinan de preguntar. No, el que pregunta es el que encuentra. Recuerda, mi estimado amigo, que muchas personas viven años sobre años con una maldad, con una brujería, una programación en sus cuerpos, porque han perdido la fe y la confianza. Muchos enfermos que ya no quieren saber nada con la curación, quieren quedarse así como están. Esto me hace mención y recordar lo que nos dice la Biblia en los libros de los Hechos, donde dice, escúcheme bien, quiero compartirte esta palabra de Dios momentico, donde en el libro de los Hechos la Biblia dice que había en un lugar un archimillonario que era muy creído. Le voy a hablar a lo que nos entendemos nosotros. Despreciaba a los pobres, abusaba, y hasta un día perdió las piernas, se quedó inválido, no podía caminar. Como tenía plata, dice mi estimado amigo la Biblia, que contrató a muchos curanderos de distintos lugares, porque tenía dinero. Es como ahora la gente, tiene plata, vas a las mejores clínicas, pero no encuentras tu sanación. Entonces dice la Biblia que ese pudiente se resignó porque nadie lo podía curar. Te estoy hablando rápido para que me entienda. Entonces dice la Biblia que Cristo predicaba por las sinagogas, y él, al escuchar que predicaba Cristo por ahí, perdonaba pecados, hacía ver a ciegos, paralíticos, lo levantaba, él puso la fe en Cristo y se fue. Con sus ayudantes lo llevaron hasta los pies de Jesús. Y dice mi estimado amigo que ya no había por dónde entrar por la puerta, pero como tenía dinero, sus ayudantes lo descolgaron, dice la Biblia, por el agujero que había en la sinagoga, y cayó justo en los pies de Jesús. Y el paralítico dice que le dijo, Señor, yo no vengo a que tú me sanes, solo quiero que me perdones para que yo pueda morir en paz. Bendito sea. Señor, Jesucristo lo miró y vio la sinceridad como le pedía, y le dijo, toma tus cosas, levántate, toma tu lecho y anda a tu casa. Oiga, el paralítico se paró y salió por la puerta caminando. El asombro de toda la gente, bendito sea Señor. Por eso le digo a usted, mi amigo, no pierda la fe y la esperanza, que Dios hace la obra y la bendición en cualquier momento en tu vida. Pero también usted tiene que decidirse a cambiar su vida, porque si de no, no se puede hacer nada. Obligarte, obligación no es de nadie. es nosotros luchar en esta tierra que estamos llenos de maldades, de hipocresías, estamos llenos de perversidad, estamos ya viviendo como el tiempo de Sodoma y Gomorra. Hoy es el momento de que usted venga para saber qué está pasando en tu vida y poderte sacar de este fango de sufrimiento, este fango de dolor, este fango de muchos problemas que tienes en tu vida. 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Ahí venga cualquier momento que usted quiera decirle adiós a esa enfermedad. Cuando usted quiera recuperar el amor de su vida, cuando usted quiera conquistar a su pareja, venga, para que conozca esos grandes amarres tibetianos que hago todos los días en la unión de parejas. Usted que en este momento está sufriendo una enfermedad, ¿qué le han dicho que no tiene curación? ¡No! Recuerda que para Dios no hay nada imposible. Entonces Dios dejó el Espíritu Santo para que toda aquella persona que recibiera el Espíritu Santo de Dios tenga esa potestad para poder sacar ese diablo de tu cuerpo. Porque toda enfermedad es causada por el demonio, el chapingo, Lucifer, el Satanás. Hoy estoy aquí para darle la contra a aquel brujo malero que te hizo una maldad, una brujería, una hechicería. Dale la contra a aquel brujo malero que enterró en tu chakra para que no produzca, para que tengas muchas pérdidas. Enterró un entierro ahí en tu chakra, satánico, diabólico. Yo lo voy a sacar si es que usted quiere. Venga, y aquí hablamos. Te voy a decir a usted, amable oyente, que en tu casa peleas como un perro y gato por causa que de repente te enterraron un muñeco ahí en tu casa, satánico, para que pueda usted vivir peleando, discutiendo y termine en una vil separación. Yo quiero hoy día decirte, mi estimado amable oyente, todos los días estoy atendiendo aquí en San Ignacio para que usted pueda venir el momento que usted necesita cambiar su vida. 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Amables oyentes, he llegado a la parte culminante de este magistral programa, esperando que usted tome la decisión y venga para ayudar. Gracias y que Dios me lo bendiga a todos ustedes.
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1: 9:14.
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Son las 11 de la mañana con 8 minutos. Bienvenidos y bienvenidas. Estamos listos en esta hora de la mañana para poder acompañarte con todo el poder de la buena música.

Celón para Gernardina. Celón para Gerardina. Celón para Elida. Celón para Fausta Carrera, los tiempos Fausta.

Listo, Fausta, ese. Hola, mi niño. Es que estamos full trabajo. Muy bien, muy, muy bien. Es entendible. Bueno, muchas gracias por seguirnos.

Se nombra Wilmer Calle García. Se nombra Wilmer Calle García, que hoy está de cumpleaños. Muchas felicidades. Fausta Carrera, reclámame tu canción.

Muy bien, 11 de la mañana con 14 minutos, el Opera Fausta Carrera, y así viene tu canción. Tengo por acá saludos también para nuestros amigos, para Jaime de Santa Cruz. Gracias por el quiéreme, Jaime de Santa Cruz, la gente de Las Chontas. Saludos también para Elizabeth Yaja. Saludos para Rosy. Saludos para toda esa gente que se viene activando. Saludos para Caldería, dice Rosalinda. Saludos para Mireya. Saludos para Mireya. Saludos a todo ese público que nos sigue día a día a través del live y también a través de la frecuencia 95.9. Salud para Fausta Carrera. Ahí está tu canción. Muchas gracias a la gente que viene tocando la pantallita. Comparte el live. Si no nos sigues, te invitamos a seguirnos.

0: Muy bien, 11 con 18 minutos compartiendo la canción de... Esta canción que me estaban solicitando de Armonía 10. Gracias, Fausta Carrera.
1: Con cariño. Desde Chico María, Internacional Privado.
0: Saludos para Wilfredo Neira, Wilfredo Neira. Saludos en Moyobamba.

0: Romero.
1: Luciérnaga compartiendo esta canción con Internacional Privado. Son las 11 de la mañana ya con 22 minutos y quiero agradecer a todo ese público que nos sigue día a día. Te invitamos también a tocar la pantallita. Toca la pantallita, comparte el like y, por supuesto, si tienes los regalitos o quieres apoyarnos con nuestros objetivos, lo puedes hacer y estaremos eternamente agradecidos. Valoramos mucho su apoyo, gracias a todo ese público que nos sigue, nos debemos a ellos. Gracias por seguirnos día a día. Saludo para Rosa, desde Pisco, para Rosa.

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Es el nombre de tu loquito, dice Nueva Cajamarca, con la canción de los Yandeys. Por tu indiferencia. Saludos para Raulito Solano Requelme. Amigo, dice igualmente saludos desde San Ignacio. Saludos para Adriano García. Comparte, comparte like.

Saludos para Celi Cies en Osurco, para la familia Ciesa, gracias amigo, dice. Qué bueno tener buenos locutores por la zona. Muchas gracias, Celi Ciesa. Muchas gracias. Saludos para Géminis, hola, buen día. Bendiciones, amigo, de tu amiga Yesenia de Cajamarca. A su amorcito, dice Ubelser. Saludos para Santos Paucar Lingán. Saludos para Celi Ciesa, dice un fuerte abrazo. Dios te bendiga, muchas gracias. Gracias a ese público maravilloso, gracias a todo ese público que nos sigue día a día, que nos brindan esas palabras de aliento. Seguimos avanzando, seguimos creciendo y de verdad que nos emociona que la gente que nos sigue nos deje su mensaje de aliento. Nos emociona, muchas gracias. Vamos a compartir la canción de Corazón Serrano, Ya No Te Quiero Más. 11:29, WJ Radio 95.9. 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

Saludo para José Luis. Saludo para Géminis. Por favor, saludo. Dice para su hija Natalia, que está de cumple. Dice con la canción Motor y Motivo. Vamos a seguir con el bloque del horóscopo. Producción me indica por acá que estamos ya con el bloque del horóscopo. Vamos con el signo Aries del 21 de marzo al 20 de abril. En el trabajo y negocios, convencerá a colegas sobre las bondades de su proyecto y un beneficio llega. En el amor no será una tarea imposible. Recuperar la confianza, se trata de escuchar más, Aries. Atención, nativo del signo Tauro, del 21 de abril al 20 de mayo. En el trabajo y negocios, una actividad nueva requerirá un trabajo más eficiente y el entorno cooperará. En el amor, un gesto hará que despierte la confianza en alguien que ha sufrido por amor, Tauro. Atención, nativo del signo Géminis. Atención, Géminis, del 21 de mayo al 21 de junio. En el trabajo y negocios, dirá basta a las tareas realizadas por inercia. No necesita más errores. En el amor, oirá quejas en la pareja por su reiterada dispersión, pero no provocará daño, Géminis. Atención, nativo del signo Cáncer, del 22 de junio al 22 de julio. En el trabajo y negocios, tendrá tiempo para rechazar a alguien que ofrece un negocio con gran riesgo. En el amor, momento especial para definir una situación o plantear cambios en la pareja, Cáncer. Atención, nativo del signo Leo, del 23 de julio al 22 de agosto. En el trabajo y negocios, sus habilidades serán reconocidas por gente del entorno y el beneficio llegará. En el amor, sin intención, participará de una confusión dañosa para la pareja, pero lo impedirá, Leo. Atención, nativo del signo Virgo, del 23 de agosto al 22 de septiembre. En el trabajo y negocios, hallará la gente que se encargará de hacer reparaciones exitosas. En el amor, a veces las palabras sugeridas o entre líneas generan el entusiasmo. El entusiasmo del romance. Muy bien, de esta manera hemos concluido con el primer bloque del horóscopo. 11 y 45, estamos con el bloque final. Saludos para Aidet Guerrero. 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Saludos para Lucecita, dice saludos en Chiclayo. Para Lucecita y Yanina Xiomara. Saludos para el Rey Cupido.

Saludito para Géminis, para su hija Natalia, que está de cumple el día de hoy con la canción Motor y Motivo. Saludo para Eli Sánchez, para Cristina Ruiz,

Muy bien, son las 11 de la mañana con 43 minutos. Elizabeth Jara Delgado, saludo desde Madrid, España. Para sus hijos en Chiclayo, dice, para sus hermanos Jara Delgado.

Muchas gracias, Judy. Gracias por el quiéreme. 11:50, compartiendo la canción de Cumbia Bonita. Vamos a seguir con el horóscopo del día. Vamos a seguir con el bloque final. Atención, vamos con el signo Libra, del 23 de septiembre al 22 de octubre. En el trabajo y negocios, un proyecto avanzará y todos se sentirán responsables del éxito. En el amor, dejará atrás una pelea, pero sentirá que la ofensa recibida tardará en cicatrizar. Libra. Atención, nativo del signo Escorpio, del 23 de octubre al 21 de noviembre. Atención, Escorpio, del 23 de octubre al 21 de noviembre. En el trabajo y negocios llegarán ganancias o beneficios que le tomarán por sorpresa. En el amor, la pareja se pondrá en tela de juicio la lealtad o la felicidad, pero todo será respondido, Escorpio. Atención, nativo del signo Sagitario, del 22 de noviembre al 21 de diciembre. Atención, en el trabajo y negocios, su optimismo contagiará al entorno para alcanzar las metas. En el amor, la pareja podrá relajarse y el romance permitirá que el encanto mutuo crezca, Sagitario. Atención, nativo del signo Capricornio, del 22 de diciembre al 20 de enero. En el trabajo y negocios, alguien preguntará sobre el secreto de su éxito, pero no responderá. En el amor, sentimientos nuevos y difíciles de expresar inundarán a la pareja, creando paz, Capricornio. Atención, nativo del signo Acuario, del 21 de enero al 19 de febrero. En el trabajo y negocios, se alejará de cierta gente que se maneja de modo arrogante y causa errores. En el amor, importarán mucho los detalles y sobre todo la intención que tiene cada gesto, Acuario. Atención, nativo del signo Piscis, del 20 de febrero al 20 de marzo. En el trabajo y negocios, se enfocará en su trabajo o proyecto, alcanzará un resultado exitoso. En el amor, la intuición le guiará cuando quiera darle su confianza a una persona que desee, Piscis. Muy bien, de esta manera hemos concluido con la secuencia del horóscopo aquí en Doble J Radio a través de los 95.9. Judy dice, hola. Mi bella dice, hay muchas multas por pagar. Saludos para Libra.

Muy bien, vamos a complacer con las canciones que nos vienen solicitando en esta hora en la mañana, casi llegando también a la parte final. Saludos para Judith. Gracias, mi vida, por el quiéreme. Saludos para Judith. Aquí está tu canción. Ya me imagino con esta canción. Muchas gracias, Judith, por la rosita.

Se nombra Selmira Fernández. Desde Chiriaco, dice Casita del Cuy. Un gusto, dice, alegrar a la gente con tus saludos. Muchas gracias. Gracias, Elmira Fernández. Gracias a la gente que nos deja sus regalitos. La gente que nos apoya día a día. La gente que nos motiva. Muchas gracias de todo corazón.

11 con 58 minutos. Selmira Fernández dice: la única, dice, después de mí ni hay otra. Dedicada, dice, para mis vecinas. Bueno, no hay manera de poder ubicar tu canción, amiga. Déjame el título de la canción. Soy Selmira, dice, la única. Después de mí, no hay otra. Déjame el título de la canción, ¿sí?

Gracias al hombre de Chuit. Gracias por la rosita blanca. La chica que viene preparando el almuerzo. El delicioso almuerzo.

para Selmira Fernández. Bueno, con esta canción nos vamos despidiendo. Que tengan un bonito y bendecido mediodía. Muchas gracias.

0: Muchas gracias, Ashley. Gracias por el quien me saludos. Muchas bendiciones. A su mi vecina. ¿Cómo le gusta? ¿Cómo le gusta el chismecito? Sabe todo lo que me pasa. Sabe todo lo que le pasa. Tal vez, pues. Saludos en el cercado de Lima. Saludos para Danixa Saucedo. Saludos en Los Ángeles de Guanango. Saludos, dice, para Elvis Saucedo. Muy bien, 12 del mediodía con 7 minutos. No hay tiempo para más. Nos vamos. Que tenga un bonito y bendecido mediodía. Quienes acompañó a su amigo Yosimar y Aguara García. Le digo muchas gracias. Nos volvemos a reencontrar en una nueva y próxima oportunidad. Que tengan un bonito y bendecido mediodía.
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0: Una de la tarde con 11 minutos, señoras y señores, ¿cómo están? Muy buenas tardes, estamos listos ya para compartir nuestra edición de informativo WJ Noticias a través de los 95.9. Vamos a ir rápidamente con nuestros titulares.
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0: Una en la tarde con 11 minutos de nuestra edición de informativo WJ Noticias Nacional. En Cusco, alrededor de 80 escolares resultaron afectados tras ingerir un fármaco no prescrito. Una en la tarde con 11 minutos, dando cuenta a nuestros titulares en nuestra edición de informativo WJ Noticias a través de los 95.9. Hoy celebramos a los verdaderos héroes del café. Detrás de cada taza de café hay un esfuerzo, dedicación y pasión por la tierra. ¡Feliz Día del Campesino! Una de la tarde con 12 minutos en nuestra edición de informativo WJ Noticias a través de los 95.9. ¿Cuál es el impacto económico que ha generado el cierre de la frontera en la balsa de San Ignacio en nuestra provincia de Jaén? Escucharemos más adelante al presidente de la Cámara de Turismo, Enrique Vega Montoya. Una en la tarde con 12 minutos, Contraloría advierte 6 riesgos en proyecto de recuperación de bosques en Bagua y Condorcanqui. Una en la tarde con 13 minutos, alias El Monstruo, admite su participación en secuestros y pide perdón. Una en la tarde con 13 minutos, en Cutervo, incendio deja sin hogar a 2 adultos mayores en el caserío de Añico. Una en la tarde con 13 minutos, Keiko Fujimori supera a Roberto Sánchez al 99.859% de actas contabilizadas. Esto sí es una burla que hasta ahora, según la OMPE, no se termina de contar los votos. ¿Dónde estamos, señoras y señores? Una en la tarde con 14 minutos en nuestra edición de informativos WJ Noticias. En La Libertad visten con polleras al alcalde de Cochorco por presunto incumplimiento de obra. En La Libertad, de ronderos y pobladores visten con polleras al alcalde en protesta por obra educativa. Una en la tarde con 14 minutos en nuestra edición de informativo WJ Noticias a través de los 95.9, compartiendo la noticia, la información en esta hora de la tarde. Vamos con más de titulares en nuestra edición de informativo WJ Noticias. Un violento ataque contra equipo periodístico mientras denunciaba basural en vía pública en El Porvenir de Trujillo. Una en la tarde con 15 minutos, orientadora de la ATU murió atropellada por bus del corredor azul cruce de Uruguay en Garcilaso de la Vega. Una en la tarde con 15 minutos, en Trujillo rescatan a mujer amarrada y agredida, detienen a su ex conviviente en operativo policial en La Esperanza. 1:16, padre exige justicia tras tragedia de muerte de su hija, gestante en Chiyugay, San Andrés. 1:16, en Santa María de Nieva celebra lo grande, la fiesta de San Juan con Juanes de 80 kilogramos, compartido con toda la población. 1:16 en nuestra edición de informativo Doble J Noticias a través de los 95.9, compartiendo la noticia, la información en nuestra edición de informativo Doble J Noticias a través de los 95.9. Compartimos la información local, nacional e internacional aquí en nuestra edición de informativo Doble J Noticias. Rondas campesinas en acción en el distrito de Guarango han recuperado una moto lineal que habría sido robada de la Laguna Azul. Gracias al trabajo de la ronda campesina ha sido recuperado este vehículo. 1:17, vamos a ir rápidamente ya con el desarrollo de la noticia, el desarrollo de la información.
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0: Una de la tarde con 18 en nuestra edición de informativo Doble J Noticias a través de los 95.9, compartiendo la noticia, la información en nuestra edición de informativo Doble J Noticias. 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Les agradecemos mucho, gracias por seguirnos también en nuestra edición de informativo Doble J Noticias. Rondas campesinas en acción del distrito de Guarango. El martes 23 de junio a las 9:20 de la noche, las rondas campesinas recibieron una llamada de alerta. En un trabajo conjunto en tiempo récord, lograron recuperar una motocicleta que habría sido robada. Los ronderos cerraron todas las salidas de Guarango, parte norte, San Miguel, La Palma, El Porvenir, impidiendo que el ladrón escapara. Ante la presión, abandonó la moto en la zona de Naranjos Chaca, perteneciente a la Laguna Azul. Aunque no se logró la captura del delincuente, quien probablemente se ocultó en las fincas o invernas, debido a la oscuridad de la noche, el resultado refleja la eficacia y el compromiso de nuestras rondas. Este hecho demuestra que trabajando rondas campesinas y serenazgo unidos se fortalece la seguridad y la tranquilidad de nuestras comunidades.
3: Siendo las 23:30 aproximadamente del día 23 de marzo del 2026. Nos encontramos con las autoridades locales, distritales de Guarango, con el presidente, presidente de la ronda sectorial, y dichas autoridades locales del sectores, seguridad de la Municipalidad Distrital de Guarango, ¿no? Se ha realizado un operativo, acá con el, le damos el pase del operativo y del logro del rescate de una moto. Buenas noches.
4: Sí. Buenas noches con todos, compañeros. Quien les habla es el presidente de la Federación de Guarango. Saludar también al compañero Olmedo Cumbia como presidente de la sectorial de Porvenir. a los compañeros de base, presidente de Porvenir, compañero Zen, compañeros de la Seguridad Ciudadana también del sitio de Guarango, compañeros que nos acompañan, compañeros de Guarango, ¿no? El día de hoy, en esta noche, aproximadamente a las 9:20 de la noche, recibí una llamada de los compañeros de acá de Porvenir, ¿no? Que se había perdido una moto, como ustedes la ven, la moto Sumo 200, la moto que ya se ha recuperado gracias a la intervención de las rondas campesinas. Rápidamente se ha podido comunicar, se ha podido cercar todas las entradas y salidas, ¿no? Ante eso nosotros en Corango nos hemos organizado y hemos tenido que hacer la patrulla, ¿no? Conjuntamente también nos comunicamos con la Policía Nacional decirles, compañeros, gracias a la rápida intervención de las rondas campesinas, ustedes lo ven ahí, se ha recuperado la moto, ¿no? Aquí también saludar a los compañeros de La Palma, ¿no? Los compañeros que también han estado ahí presentes. Ellos, como siempre, vienen apoyando a las rondas campesinas y eso es bueno, ¿no? Yo creo que se ha logrado y hacerles el llamado, ¿no? A todos los compañeros, a las bases que han estado presentes, tanto La Laguna, Guarandosa, ¿no? A seguir organizados, porque realmente en estos últimos tiempos, meses se puede decir,

0: técnico para poder frustrar, se podría decir, este robo. Y pues el delincuente habría abandonado la moto lineal en el cruce de Naranjos Chaca. La moto lineal ha sido robada de el caserío La Laguna Azul. Felicitar a nuestros hermanos ronderos que han hecho un buen trabajo de realizar este plan cerco y poder recuperar este vehículo. Aunque el delincuente no ha sido capturado, pero la moto lineal sí ha sido recuperada. Una de la tarde con 23 minutos en nuestra edición de informativo Doble J Noticias a través de los 95.9. Vamos a ir con la información, la noticia en nuestra edición de informativo Doble J Noticias. Pobladores y ronderos del distrito de Cochorco, en la provincia de Sánchez Carrión, La Libertad, protagonizaron una protesta contra el alcalde distrital Arsenio Loaiza Valderrama, a quien lo vistieron con polleras durante una asamblea pública. La medida fue adoptada como muestra de rechazo de las presuntas inconsistencias en la información brindada sobre el avance del proyecto Infraestructura Educativa de la Institución Educativa 81694 del nivel primario. Durante la reunión, el gerente municipal Carlos Ramírez Verde también fue obligado a vestir polleras, mientras que el subprefecto distrital recibió dura crítica por parte de los asistentes. La tensa jornada evidenció el malestar de la población, que exige mayor transparencia y respuestas concretas sobre la ejecución de la obra educativa.
1: Están poniéndole la pollera al alcalde de estamos en vivo en este momento, están poniendo la pollera al alcalde, al gerente también. En este momento se conducen a la institución educativa las autoridades. En Corrales, aquí con pollera, el alcalde Arsenio Laiza, junto al subprefecto y también al gerente de al gerente municipal.
2: Bueno, estaba en campaña, Berlín, ¿qué ha dicho? ¡Ay, sí, muy bonito, nos ha engañado! Para que nos haga nuestro colegio. Y ahorita aquí es alcalde, no hace nada.
1: Señor alcalde, ¿qué tendría que decir frente a esta situación de incumplimiento de ese ofrecimiento que ha hecho usted, señalan todos los pobladores del colegio?
3: Usted mismo ha escuchado, el informe que le estamos dando es real. No sé si inteligente, está escuchando el informe.
1: Por eso le estoy preguntando cuáles son las reacciones, porque señalan que son varias veces que usted ha venido hasta con maqueta, que ha dado avances y a las finales no se ha cumplido.
0: Una de la tarde con 26 minutos en nuestra edición de informativo Doble J Noticias a través de los 95.9. Vamos a ir con la noticia, la información con actas o con el 99.859% de actas contabilizadas. Keiko Fujimori registra 50.118% de los votos a 9.206.241. Así es, a 9.206.241. Mientras que Roberto Sánchez alcanza el 49.882%. También con 9.162.855. La diferencia entre ambos candidatos es poco más de 43.000 votos.

0: ¿Cómo la ven ustedes? Una en la tarde con 28 minutos en nuestra edición de Informativo WJ Noticias a través de los 95.9. Los comentarios dice ya lo hicieron ganar. Por acá dice, esto es fraude. Bueno, algunos comentarios de algunos cibernautas que comentan en estas publicaciones de la información. Vamos con la noticia, una de la tarde con 28 minutos en Cutervo. Incendio deja sin hogar a dos adultos mayores en el caserío de Añico. Dos adultos mayores quedaron sin hogar luego de que un devastador incendio consumiera gran parte de su vivienda en el caserío de Añico, provincia de Cutervo. El siniestro, cuyas causas aún no han sido precisadas, provocó cuantiosos daños materiales y redujo a cenizas la mayor parte de sus pertenencias. Los afectados perdieron ropa, enseres y otros bienes de primera necesidad, quedando en una situación de extrema vulnerabilidad. Vecinos de la zona expresaron su preocupación por el estado de los damnificados, quienes ahora quieren apoyo urgente para afrontar esta difícil situación. Ante la emergencia se viene promoviendo una campaña solidaria para recaudar ayuda destinada a los adultos mayores afectados. Las donaciones pueden ser entregadas en el Servicio Social del Hospital Santa María de Cutervo, donde se ha habilitado un punto de recepción para canalizar el apoyo de la población. Una de la tarde con 30 minutos, gracias a nuestros amigos que nos siguen a través de la plataforma del TikTok. 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Alias El Monstruo admite su participación en secuestros y pide perdón. La fiscalía solicitó de 35 años de prisión contra Eric Moreno, alias El Monstruo, por confesar su planificación en los secuestros de los empresarios de Ancón durante marzo del 2020, caso por el que se exigía $500,000.
1: Le pido perdón al señor Eric Trujillo Torres por haber participado en su secuestro.
2: Eric Moreno Hernández finalmente confesó uno de los delitos por los que es investigado.
1: Me voy a retratar de todo lo que yo he dicho hace para atrás. Yo participé en el secuestro del señor Eric Trujillo y el señor Milton Corrales Calla. Estoy arrepentido de corazón.
2: En marzo del 2020, la policía rescató en Ancón a los empresarios Eric Trujillo Torres y Milton Corrales Calla. Delincuentes peruanos y venezolanos se enfrentaron a tiros con la policía e hirieron gravemente al suboficial William Abel Ríos Cauti, quien falleció 10 días después del operativo.
1: Yo he participado de los dos secuestros, señores. Yo soy dueño de las armas. Yo soy la persona que planificó.
2: La fiscalía ha pedido 35 años de prisión contra Eric Moreno Hernández, alias El Monstruo, quien durante la audiencia invocó a Jesús.
1: Yo le entregué mi vida a Dios en Paraguay, me reconcilié con Dios, soy cristiano, creo en Jesucristo, creo en su perdón. Cuando un pecador se arrepiente, hay perdón de parte de Dios.
2: Los secuestradores, quienes ejecutaron el plan, están tras las rejas. Ahora, por su testimonio, se sabe quién estuvo detrás del secuestro, por el que pidieron hasta $500,000.
1: Señor fiscal, Cristo lo ama, le pido disculpas. Si en un momento evadí mi responsabilidad, en el momento que usted me entrevistó, quiero dejar en claro de que yo soy participante de todo lo que la fiscalía ha puesto en el transcurso. curso del juicio.
2: La sentencia por el secuestro de los dos empresarios y en cuya liberación falleció un policía se leerá este miércoles 24 en una audiencia que, a diferencia de esta, será presencial.
0: Una en la tarde con 33 minutos, 35 años, muy poco, dicen por ahí los comentarios, al menos unos 80 años de cana y si los cumple que salga pues a la calle. Muy poco también, a mi parecer, 35 años pasan rápido los 35 años y además es un gran criminal este sujeto que ha confesado y donde pues habría fallecido un policía en el rescate de uno de los empresarios. Tienen que ponerle mano dura a estos delincuentes que los metan a la cárcel y no salgan nunca más. 35 años, yo también, a mi parecer, a mi opinión, lo veo muy poco que se le estaría dando a este delincuente, alias el monstruo, quien admite su participación en secuestros y, según él, se hace la víctima pidiendo perdón. Una en la tarde con 34 minutos en nuestra edición de informativo WJ Noticias a través de los 95.9. Vamos con más información, más noticias. La Contraloría advierte 6 riesgos en proyecto de recuperación de bosques en Bagua y Condorcanqui.
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0: Vamos con la información. La Contraloría General de la República advirtió 6 situaciones adversas en la ejecución del proyecto de recuperación de bosques en la provincia de Bagua y Condorcanqui, en la región Amazonas, a cargo de la Autoridad Regional Ambiental ARA del Gobierno Regional de Amazonas. Entre los principales hallazgos se identificaron limitaciones presupuestales que podrían retrasar las metas del proyecto, como la recuperación de 3.410 hectáreas de ecosistemas forestales y la atención de 1.592 beneficiarios. Además, se reportaron motocicletas adquiridas en el 2025 que permanecen almacenadas por falta de placas y documentación, lo que impide su uso en las labores de campo. Asimismo, la Contraloría detectó inconsistencias entre valorizaciones y los servicios ejecutados, incluyendo trabajos que no cumplirían con lo establecido en el expediente técnico. También se advirtió el uso de recursos del proyecto para gastos que no corresponderían a su finalidad, como servicios institucionales y otros conceptos ajenos a la intervención. Finalmente, el informe señala que algunas unidades motorizadas operan sin SOAT ni certificado de inspección técnica vehicular y que 3 vehículos no están registrados a nombre del Gobierno Regional de Amazonas. El documento fue remitido a la entidad regional para que adopte las acciones correctivas y garantice la transparencia en la ejecución del proyecto.

0: Una en la tarde con 37 minutos. ¿Cuál es el impacto económico que ha generado el cierre de frontera, la balsa de San Ignacio en nuestra provincia de Jaén? Bien, ¿cuál es el impacto económico que ha generado el cierre de la frontera en la balsa de San Ignacio en la provincia de Jaén? Vamos a escuchar parte del presidente de la Cámara de Turismo de Jaén, Enrique Montoya, quien analiza la problemática. Escuchemos parte de esta entrevista.
1: Visitar y viceversa. Era visible además cuando, por ejemplo, un fin de semana encontrabas automóviles, unidades móviles con placa ecuatoriana en nuestro Jaén, ¿verdad? Recorriendo la ciudad, yendo a hacer sus compras, qué sé yo. Y ahora ya no se ve. Entonces, esto es una clara muestra de que la afectación que se está dando al turismo, solamente hemos hablado de uno que otro detalle. Sin embargo, el movimiento que había de intercambio, de transporte con los ciudadanos de esa parte del país era muy dinámico. Tanto así que Lambija ya estaba pensando en incluso establecer unos nuevos horarios de salida, porque la demanda era buena. Nosotros por nuestra parte estábamos integrándonos con la Cámara de Turismo de Loja para realizar un conglomerado de instituciones de acá de la parte nororiental del país, tanto de San Ignacio, Bagua, Cubamba, incluso invitamos a Chachapoyas, para poder conformar una Cámara Binacional de Turismo. Estas cositas han influido también en que no se haya llegado a definir. De todos modos, seguimos nosotros realizando las gestiones. Han habido cambios ya también en la organización en la parte ecuatoriana, pero seguimos en esa agenda pendiente. ¿Por qué es importante organizarnos? Porque mira lo que viene ocurriendo. Entonces creo que nosotros tenemos que hacer incidencia en todo lo que pueda repercutir a nuestro sector, que es el turismo, y cómo contribuye además al desarrollo social y económico de nuestra localidad. Creemos que la actividad de la minería ilegal es, digamos, uno de los principales motivos por los cuales se ha visto afectado esta actividad de la cooperativa de transportes Lambija. Porque hay que tomar en cuenta que ellos, digamos, son parte también de un consorcio con acciones en la actividad minera legal, formal, en Ecuador. Y nos parece que también por ahí hay alguna influencia, alguna afectación que se les vendría haciendo a los hermanos de Ecuador, porque lamentablemente la actividad ilegal que se viene realizando en la zona fronteriza pone en riesgo también a la ciudadanía, pone en riesgo a la naturaleza, al medio ambiente, y creo que el turismo no es ajeno a eso. Hay que tomar en cuenta que en nuestro sector turismo hay diferentes variedades de turismo. Tenemos varios tipos de turismo que se desarrollan, desde el turismo de turismo de aventura, por ejemplo, el turismo de la naturaleza, el avistamiento, el turismo paisajístico, aparte de los tradicionales arqueológico, religioso, el turismo vivencial, ¿no? Donde se conocen las cadenas productivas, por ejemplo, ¿no? Las culturas y folclor de nuestros pueblos. Entonces, creo que aquí tenemos que hacer incidencia, repito, todos los que estamos en el sector turístico, los empresarios que de alguna u otra manera contribuyen al desarrollo turístico, directa o indirectamente. Hemos visto, por ejemplo, socios de nuestra Cámara de Turismo que nos han comentado, sobre todo en el sector del rubro hotelero, por ejemplo, y de restaurantes: oye, ya no nos visitan los hermanos ecuatorianos, ¿qué habrá pasado? Bueno, lamentablemente desde el año pasado tenemos esta problemática de que se han cerrado las fronteras. Entonces hay cosas que nuestras autoridades tienen que abordarlas, ponerlos en agenda, digamos, de urgencia, porque no podemos seguir perjudicando al desarrollo de nuestros pueblos. El turismo es parte de ese desarrollo.
2: ¿Cómo están experimentando los empresarios que impulsan el turismo en nuestra provincia de Jaén este cierre de la frontera?
1: Mira, es parecido al cierre de nuestro aeropuerto. O sea, imagínate, o sea, todo lo que tenga que ver con conectividad, de hecho nos va a afectar porque el turismo, la razón de ser del turismo es la conectividad. Si se cierran las fronteras, si se cierran los caminos, prácticamente estamos cerrando las puertas de nuestra vitrina, de nuestro escaparate turístico, ¿verdad? Entonces, ¿cómo nosotros vamos a poder generar ingresos? ¿Cómo vamos a generar o producir parte del dinamismo y desarrollo de nuestros pueblos si se nos cortan las alas, si se nos cierran las puertas? Entonces aquí es el llamado a las autoridades pertinentes, tanto a Cancillería, Relaciones Exteriores, MINCETUR, para que puedan tomar cartas en el asunto y trabajarlo lo mejor que se pueda para establecer pues los protocolos de reapertura para que nuevamente se fortalezca y se reactive el turismo internacional que tenemos, ¿no? O el turismo binacional en esta parte. Hay que tomar en cuenta que además por este ingreso del puente integración o puente internacional a Balsa, también hacían ingreso otros hermanos, tanto de Colombia y de otros países, para que visiten. Muchas veces hemos tenido acá, por ejemplo, los estimados amigos Vickers, que ya son una hermandad internacional y son diferentes los grupos, y ellos vienen montados en una motocicleta, vienen en grupos y visitan la ciudad. Entonces será muy bonito ver motocicletas de placa ecuatoriana, colombiana, en nuestra ciudad. Uh-huh. Y eso pues contribuía a la generación del dinamismo económico turístico. Entonces creo que hay que hacer algo al respecto.
2: Señor Enrique, es preocupante también que hasta el momento, después de más de 9 meses del cierre de esta frontera, las autoridades peruanas no se hayan pronunciado frente a esta problemática que viene impactando negativamente en el dinamismo económico de nuestras provincias, para ser específicos, de Jaén y San Ignacio.
1: Sí, tuvimos un informe que se nos envió como Cámara de Turismo por parte de los hermanos de Ecuador, de las Cámaras de Turismo de Ecuador, en donde se nos enviaron los operativos realizados por las Fuerzas Armadas Ecuatorianas en el ámbito fronterizo, ¿no? De las cuencas que alimentan además al río Chinchipe, donde los operativos eran muy fuertes, muy contundentes, muy parecidos o tal vez mucho más fuertes a lo que se ha realizado acá por parte de las Fuerzas Armadas. Entonces creo que también algunas decisiones se han tomado para salvaguardar la integridad de la población. Sin embargo, creo que esto se tiene que coordinar para establecer, como repito, protocolos que ayuden a reactivar el turismo y que estas acciones no afecten la buena marcha del desarrollo del sector.
2: Pero al menos desde nuestro país no ha habido un pronunciamiento claro de las autoridades.
1: Eso sí, no ha habido un pronunciamiento, digamos, público. Creemos que es importante que las autoridades del rubro deberían pronunciarse. No solamente se trata de las autoridades locales o regionales, sino las nacionales, porque ese es un tema ya binacional, pronta, urgente a esta problemática, el cierre de nuestra frontera en el puente internacional a Balsa, para poder reactivar nuestro turismo.
0: Muy bien. Una tarde con 46 minutos en nuestra edición de informativo WJ Noticias a través de los 95.9. Compartiendo la noticia, la información. En Cusco, alrededor de 80 escolares resultaron afectados tras ingerir un fármaco no prescrito. Vamos a compartir la información. En o al menos 80 escolares de la institución educativa Túpac Amaru del distrito de Cusipata, provincia de Quispicanchi, Cusco, resultaron afectados tras ingerir un medicamento en una supuesta jornada de desparasitación no prescrito durante una actividad escolar, lo que generó alarma entre padres de familia y autoridades. Según la Gerencia Regional de Salud Jereza, Cusco, los menores presentaron síntomas como visión borrosa, dolor abdominal, somnolencia y sequedad en la boca, compatibles con una posible reacción adversa al fármaco ingerido. Un total de 19 escolares fueron trasladados al hospital de la ciudad de Cusco, mientras que el resto recibió atención en centros de salud de Cusipata y zonas cercanas, siendo reportados todos como estables y fuera de peligro. En tanto, las autoridades regionales se informaron que se han activado protocolos de emergencia y han iniciado investigaciones para esclarecer cómo los estudiantes accedieron al medicamento y bajo qué condiciones fue administrado.

0: 1 de la tarde con 48 minutos en nuestra edición de informativo WJ Noticias a través de los 95.9. Un violento ataque contra equipo periodístico mientras denunciaba basural en vía pública en El Porvenir de Trujillo. Dos periodistas fueron agredidos mientras realizaban una transmisión en vivo en el sector Huayna Cápac, distrito del Porvenir, en La Libertad, donde denunciaban la acumulación de basura en plena vía pública. El hecho ocurrió cuando una mujer aún no identificada descendió de un vehículo y atacó físicamente al camarógrafo con un palo, además de golpear los equipos de transmisión, según se observa en las imágenes difundidas en vivo. Los afectados fueron el reportero Roger Niño y el camarógrafo Diego Alaya, quien también denunciaron daños materiales a sus equipos de trabajo durante la cobertura de una polémica vecinal sobre el recojo de residuos sólidos.
1: Ni almorzar ni cenar con la puerta abierta, tomando aire fresco, porque lastimosamente uno se encuentra con estas... ¡Ey, ey! ¿Qué te pasa?
2: ¿Qué
1: pasa? ¡Saca
2: la vuelta! ¡Saca la vuelta!
3: ¿Qué le pasa?
2: ¡Saca la vuelta! ¡Saca la vuelta! ¡Mane! ¡Sigue! ¡Sigue! ¡Sigue!
3: ¡Señora! ¿Qué le pasa?
1: ¿Qué te pasa? ¿Qué
3: le pasa? ¡Señora!
2: ¡Saca la moto! ¡Saca la moto! ¡Saca la vuelta! ¡Mane! ¡Saca la vuelta!
1: ¡Sigue! ¡Ey, ey, ey! ¿Qué le pasa? Mira cómo nos rompió el celular. Compañero, ¿estás bien? ¿Estás bien? Ven, ¿estás bien? ¿Estás bien? Mira, la señora que nos acaba de agredir. Oye, nos acaban de agredir terriblemente. Mi compañero. ¿Estás bien?
4: ¿Sí? Solamente de golpe, nomás.
1: ¿Te ha roto algo?
4: El golpe nada más.
1: ¿Y ahora? Acá hay cámaras de seguridad. Acá hay una cámara de... ¿De quién hay las cámaras que nos puedan proporcionar el video, por favor? Gracias.
4: Ya, sigamos.
1: Lamentablemente nos acaban de agredir terriblemente, compañeros.
0: 1 de la tarde con 51 minutos en nuestra edición de informativo WJ Noticias a través de los 95.9. Orientadora de la ATU murió atropellada por bus del Corredor Azul en el cruce de Uruguay y Garcilaso de la Vega. Una trabajadora de la Autoridad de Transporte Urbano ATU murió atropellada por un bus de Corredor Azul en el cercado de Lima esta mañana mientras realizaba labores de colocación de conos en el carril exclusivo y en medio del tránsito intenso de las primeras horas del día. El accidente ocurrió en el cruce de las avenidas Uruguay y Garcilaso de la Vega, cuando Ana Castro Garay estaba habilitando el pase de los buses azules a la altura del paradero. Todo esto durante la mañana de hoy, miércoles 24 de junio. Según testigos de los buses de la placa ABC88, retrocedió luego de ingresar al carril y no se percató de la presencia de la orientadora de la ATU en medio de la pista mientras removía y colocaba los conos anaranjados. En ese momento, Castro Garay no pudo salir de la pista, cayó al suelo y finalmente fue arrollada por el vehículo de Corredor Azul. El accidente acabó con su vida instantáneamente. Lamentable lo que ha sucedido con esta persona en la ciudad de Lima.
5: Paz descanse.
6: Sí,
5: una sexo femenino, en lo que en estos momentos acaba de arrollar este vehículo de placa de rodaje América C908. Vemos ahí la... Lo arrollado, no podemos enfocar estas imágenes tan crudas por la sensibilidad también, en este caso, a los a las personas. Lamentables imágenes, amigos, este accidente ocurrió en un parcelazo de La Vega con la avenida Uruguay. Lamentable, lamentable este accidente de tránsito, amigos. Ahí vemos al conductor que está en estos momentos, está facilitando ya la documentación. Lamentable accidente, amigos. Es una persona de sexo femenino que tiene más o menos el... que tiene esto, el pelo pintado, amigos. De verdad, lamentable accidente. Ahí está el chofer cogiéndose la frente. Vemos de repente alguna distracción. No sabemos realmente qué es lo que pasó con el conductor que...
0: Una en la tarde con 55 minutos en nuestra edición de informativo WJ Noticias. En Trujillo rescatan a mujer amarrada y agredida. Detienen a su ex conviviente en operativo policial en La Esperanza. Efectivo policiales de la comisaría Jerusalén Win Chonzao detuvieron en flagrancia a Pablo Briceño Torrejón, de 69 años, tras una denuncia que alertó sobre un presunto caso de violencia contra la mujer. Al llegar al lugar, los agentes encontraron a la ex conviviente del intervenido, de 45 años, amarrada de pies y manos, quien habría sido sometida a agresiones físicas y psicológicas. La víctima fue auxiliada de inmediato y se activaron los protocolos de protección correspondientes, mientras que el detenido fue puesto a disposición de las autoridades para las investigaciones de ley.
6: ¿Qué parentesco tienes tú con la señora?
7: Es la mamá de mis hijos.
6: ¿Es la mamá de tus hijos?
7: Los hijos menores que tengo.
6: ¿Por qué has cometido tales excesos contra la señora? ¿Por qué la has amarrado?
7: Yo le he amarrado para decirle, oye, de acá no vas a salir, no vas a salir si tú no me devuelves. Así ha sido, así ha sido. Ya fue. Me está robando ya 10.000.
0: Una de la tarde con 57 minutos en nuestra edición de informativo WJ Noticias. Padre exige justicia tras tragedia o trágica muerte de su hija gestante en Chiyuguay, en San Andrés. El hallazgo sin vida de una joven gestante en el centro poblado de Chiyuguay, distrito de San Andrés, ha generado profunda consternación en la población, mientras las autoridades continúan con las investigaciones para esclarecer las circunstancias del hecho. El padre de la víctima, Augusto Velarde Rafael, durante las diligencias de la necropsia, expresó entre lágrimas su dolor por la tragedia de su hija y que del bebé también, que esperaba, además de pedir a las autoridades que se haga justicia y se identifique a los responsables. Según la versión familiar, la joven habría recibido una llamada telefónica antes de desaparecer de su vivienda, siendo encontrada sin vida horas después, lo que ha motivado el pedido de una investigación exhaustiva por parte de sus familiares y la comunidad.
8: No sé si sea para ayudar a hacer el desayuno. Justo a las 6 de la mañana salgo de mi casa a partir unos 2 minutos caminando. Me doy con la sorpresa que había un bulto ahí al costado, porque no era claro el día todavía. Justo que lo veo ahí, me acerco y justo que lo vi que era mi hija, porque lo conocí por la chompa, por la ropa. Y justo me voy, le hablo a ella. Y ella no estaba viva, ella estaba muerta. Y yo no tenía cuenta de las heridas, eso en ningún momento. Justo me voy a llamar a mi casa, pero ahí que está cerquita. Y un día pasó que me dijeron, ándate a verlo aquí al enfermero que te apoye. Y me he ido a ver al enfermero y él me ha dicho que no lo toque en ningún momento. Y ahí dice que la distancia era lo vi, pero no me dejó llegar, lo vi que tenía dos huyazos en el seno, en el izquierdo. Y pasó que a ellos me apoyaron, llamaron a la policía, llamaron.
0: 2 de la tarde en punto, señoras y señores, en nuestra edición de informativo WJ Noticias a través de los 95.9.

2 de la tarde en punto. 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

me estás entendiendo lo que te estamos queriendo decir. Mira, dímelo, Casper. Neo. 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

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Cuatro y 42. 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

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Cuatro y 47.

bien, son las 4 de la tarde ya con 53 minutos. 4 de la tarde con 53 minutos. Bienvenidos y bienvenidas. Estamos listos para acompañarte con toda la buena música aquí en WJ Radio 95.9 y también a través de la transmisión en vivo en nuestra página oficial WJ Radio. Bienvenidos y bienvenidas a todos nuestros amigos que están activos ya a través de la transmisión y la gente también que nos sigue a través de la frecuencia 95.9. Así que les damos la bienvenida a todos y cada uno de ustedes.

vamos a compartir esta canción y recordar este gran éxito. Mi ángel en el cielo. Salud para Briana Vázquez Martínez. Te invitamos a compartir la transmisión. Participa, déjame tus saludos. Repórtate desde donde nos ves, desde donde nos escuchas, desde donde nos sigues.

Son las 4 de la tarde con 59 minutos. Compartiendo esta canción, Me Haces Tanta Falta. Mi Ángel en el Cielo se llama la canción, de Óscar Manuel Valdivieso. Sigue participando. Escribe también a través del WhatsApp. Saludos 945 659387.

Salud para Aurora Calle Herrera. La gente que nos escucha ahí en Poronguito, gracias por escucharnos. Compartan la transmisión para poder llegar así más, a más personitas. Saludos para Aurora Calle Herrera. Saludos para Lady Llamo. 5:05 PM. Compartiendo la canción de Internacional Mayanet.

5 de la tarde con 5 minutos. Hola, dice Betty Hernández. Hola, buenas tardes. Compláceme con el tema Torres Gemelas de Delfín. Un saludo en Estados Unidos para la señora Bonita, dice Noemí Razábal, de parte de Betty Hernández. Para Lady Gamo, dice, hola, buenas tardes, Yossi. Alexander Abán Carguachinchay. Saludos para la familia y su hijo, dice Elías Hernández.

Saludo para Alexander Abad Carguachinchay. Saludo dice para la familia, para su hijo Elías Itay Carguachinchay García. Estos saludos desde Cuenca, Ecuador. Con la canción de Byron Caicedo, El Pantalón.

0: Absalón Pamedalí, llamo Tenorio. Saludos, dice joven muñequito. Muchas gracias. Saludos especiales, dice para la chica guapa Sumi, que está cumpliendo sus 24 primaveras. Caramba, la gente que está en onomástico. Ahí sí nos guarda la torta por ahí, Medalit, de la chica guapa de Sumi, que está cumpliendo sus 24 primaveras. Saludos especiales entonces para Sumi, de parte de Medalit Llamo Tenorio, que el día de hoy está cumpliendo años. Y para todo el equipo ese de trabajo, a full sintonía, dice para Mari, para Luchito, alias el Pastorcito, para Ángel Pecador. Saludos también para Yexare. Yexare, la chica pelirroja. Vamos, para todas las chicas por ahí, que están por ahí, pues, compartiendo la sintonía. Y para todo el personal de Corporación Publimat, ahí en la ciudad de Lima, gracias.
1: 5 y 11.
2: Siendo las 8.

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0: 5 de la tarde con 15 minutos. 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
0: 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Saludo para Daniel Vázquez Rojas. Dice, se viene el reventonazo bailable en los 55 años de vida institucional de la institución educativa Juan Albacete Sáiz del Centro Poblado La Lima, viernes 26 de junio. Un evento totalmente gratis.
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0: Sí, es gratis, entonces.
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0: Con tu grupo Sociedad de la Cumbia. Ahí nos vemos, Daniel Vázquez Rojas.
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0: Tengo por acá la saludo para la gente que viene dejándome su like. Dice saludo para Estelita Galvez Campos, para Sarmiento Pérez Yuli, Nilton González, para Esther Mundaca, para Roger Vázquez Santa Cruz, para Cristóbal Ramos Aguanga. Saludo para Lady Llamo. Vamos a complacer con la canción El Pantalón Chicle.
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0: Para Alexander Abad Carguachinchay.
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0: A las personas también que nos quieran apoyar con las estrellitas. Estamos enteritos con los retos semanales.
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0: No sé qué está pasando con nuestro público.

5 de la tarde con 21 minutos. Medalit Lady. A ver si me reportan. ¿Qué pasó con la chica Fuego?

Saludito para la guapa Sumi, que está de cumpleaños, cumpliendo sus 24 primaveras. De parte de todo el equipo de trabajo, full sintonía. Saludos para Mari, para Luchito, para alias el Pastorcito. Saludos para Ángel el Pecador. Y para Yexare, la chica

5 de la tarde con 30 minutos compartiendo la canción de Grupo Amaral o Coralí en la voz del gran Amaral.

para mis amigos de Puerto Ciruelo. La gente que nos escucha, ¿en dónde? La gente de Cigarro de Oro, la gente de Poronguito, la gente que nos escucha en el Centro Poblado Zapotal, El Triunfo, la gente de Vista Florida, la gente de Tupac Amaru, la gente también de la parte de centro, parte norte, de nuestro laborioso y progresista distrito de Guarango. Saludos para Rolly Rojitas, el Botitas. Las tiene bien puestas. Ahorita en la lluvia, dice por ahí mi amigo Rojitas. Vamos a compartir esta canción del Chato Ilver Aguilar, Dos Corazones.

Saludos para Rojitas, Rojitas, para Ronnie Rojitas. Animador. Y otra vez para ti. Por ahí dice, estoy bien puesto la botita, dice. Ah, dice la bota lo tiene Yael Lobe. La bota blanca. Por la lluvia, dice, por motivos del barro. Por eso nada más, dice Rojitas. Ahí está tu canción, Rojitas. Para tu celosita. Saludos para Techi Jiménez. En Buenos Aires.

5 de la tarde con 38 minutos, nos vamos. Parte final de mi compañía. Gracias, Techi Jiménez. Judy Llamo dice: hola, muñequito precioso. Buenas tardes, saludos. Oye, Judy, ya cuando ya nos vamos. Muchas gracias totales a todos y cada uno de ustedes. Que tengan una bonita y bendecida tarde. Gracias a todos y cada uno de ustedes. Nos vamos agradeciéndole a Techi Jiménez en Buenos Aires, Argentina. Gracias por las estrellitas. Que tengan una bonita y bendecida tarde. Conmigo será hasta próxima y nueva oportunidad. Oye, nos ha ganado el tiempo. Son las 5 de la tarde con 40 minutos. 5 y 30 es nuestro horario. Hacenlo para Aurora Calle Herrera. Hacenlo para la familia Calle Herrera. Tía Herrera. Bueno, la canción no vamos a poder complacer porque ya nos ha ganado el tiempo. Saludos para Aurora Calle Herrera. Muchas gracias y mil disculpas.

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0: 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Y lo dejo con este mensaje. Hemos llegado a la parte final de nuestro programa, deseándole que la paz de Dios reine y more en cada uno de vuestros hogares. Gracias y permiso.
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9: 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Permítanos, queridos hermanos, reingresar a vuestros hogares siempre con una voz de aliento, una voz de fe y de esperanza que reabre en su corazón la alegría de vivir sano y feliz. Porque la salud es un don de Dios y hay que cuidarlo, ya que sin ella deja de existir la alegría de vivir y la vida misma. Para eso, queridos amigos, todos los días hay que pedirle a Dios nos dé salud, nos dé tranquilidad, nos dé comprensión, porque eso es lo más importante. Cuando aquella persona se encuentra delicada de salud, se encuentra con problemas, se encuentra en dificultades, no es comprendido, prácticamente viene la desgracia completa. ¿Cuántas personas derraman sus lágrimas día a día? Porque para ellos todo es confusión, todo es problema. Muchos con aquella dolencia o con aquel familiar a su lado sin saber qué darle, sin saber qué hacerlo, a dónde llevarlo. Porque muchas de las veces cuando vamos a un lugar y no dan con la mejoría, no le dan su tratamiento verdadero, o cuando aquella enfermedad se complica, es triste, queridos amigos. Muchas las veces la plata no sirve de nada. Por eso muy claro en decirles de qué sirve tener cuántas hectáreas de terreno, tener buenas casas, de repente tener una flota de carros, tener cosas materiales y no tener salud. 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Cuántos hombres que se sacaron el ancho día a día, como dicen, trabajaron de sol a sol, hoy se encuentran pasando difíciles momentos con su salud, ya no tiene esas fuerzas necesarias muchas veces, pero ni siquiera le dan importancia a los hijos. 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
1: 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Más bien se está complicando cada día. No es que el remedio que ha tomado sea malo, porque para mí no hay remedio malo, sino que hay enfermedades complicadas, hay enfermedades mandadas, programadas, y eso sí hay que curarlo.

0: de otra manera, y para eso soy maestro. Para poderlo curar, le pido solamente dos cosas. Una es fe y otra es confianza. Fe en Dios que todo lo puede y confianza en mi persona. Bien, queridos amigos, hasta aquí mis palabras. 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